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1: Así es como se llama este tema de Duran Duran, lo que está sonando aquí en Regresados. 27 minutos ya establecidos de las 10 de la mañana. Tremenda mañana, muy linda mañana, bonita mañana, como quieran mencionarlo, pero hace una temperatura ideal como para estar disfrutando mucha gente de algún desayuno. Muy buena música con nuestra compañía, que agradecemos un montón dejarnos entrar ahí en su hogar, sintonizarnos, estar todas las mañanas aquí con lo que es este Regresados. Claudita, muy buenos días. Usted, bueno, contenta de la vida el día de hoy, no ningún problema mientras haya sol, mientras no le toque un día como el que fue de la noche de Regresar, pero usted, disfruta de todo lo que hace un fin de semana pleno. Mucho gusto volver a compartir con usted. Muchas gracias por el mensajito del sábado pasado. Bueno, muchas gracias a toda la gente también ahí que mandaba algunos mensajes. Bueno, el sábado pasado no llegué hasta ahí. No aguanté. No me daba. No. La verdad que no llegué. No daba en las condiciones que estaba. Ya venía algo así, pero peleándole un poquito, como diciendo no me vas a ganar, yo tengo mi programa el sábado, a mí no me importa, vamos a estar igual ahí disfrutando. Pero bueno, una de las batallas de esto que cómo está el clima, que cambia, que no cambia, que te da un golpe de frío, que de repente andas de remerita, y bueno, ahí están las consecuencias. Me dijo, no, vas a parar un poquito. Así que llevamos ahí, pero voy ganando. Yo creo que me banqué varios sábados. Y hoy llegamos, por ejemplo. Hoy llegamos, yo creo que estamos bien. Señor Fabián del Pietro, hoy lo veo complicado usted, Fabián, ¿no? No me culpe a mí, yo no lo contagié. No. Lo mío ya está en otra etapa, justamente para eso me reservé el tema del sábado. Así que, por favor, a mí no me culpen. Ahora, eso ya lo tienen que arreglar con Claudita, a ver quién va a contagiar a quién, porque bueno, sí, todo el mundo está así, ¿no? ¡Qué locura! El señor Fabián del Pietro, encargado de la musicalización. Bueno, Claudita, la encargada de cargar tus participaciones por los premios, que desde ahora sí también te lo vamos a estar mencionando, que se trata de la pizza de Modo Pizza, se trata de las empanadas de la Simoqueña, que son una locura. Quien ganó el premio de la Simoqueña, por favor, quiero saber su experiencia, porque hace muy poquito tiempo que está la Simoqueña con nosotros en lo que hace la parte de los sorteos, porque ya hace tiempo que viene estando presente en lo que es la noche de Regresados, con una aceptación pero increíble, unos comentarios, una locura de sabor. Eso sí lo pudimos nosotros lo pudimos disfrutar, y damos fe a que los productos, pero en general, yo te comenté, ella se especializa en lo que son comidas regionales. Bueno, cuando hacía la temperatura que ameritaba disfrutar de algún tipo de locro, lo disfruté. Y la verdad que me saco el sombrero, lo que son también los tamales que yo mencioné. No soy tanto de los tamales, pero me cayó la boca, porque ella me dijo, cuando pruebe uno de los tamales míos, yo soy de Simoca, y en Simoca la base de la comida, así como las empanadas son de Famaillá, en Simoca es el tamal. Así que va a disfrutar de un tamalcito y después me cuenta. Me quedé así mudo después cuando lo probé, dije, uy, esto no es a lo que yo estaba acostumbrado o lo que probé en algún momento. Tremendos. Saludos muy grande a la gente de Kavak Deportes. Recién ayer, mira lo que desde que fue la noche de Regresados, recién ayer saltó la ganadora del premio de Kavak Deportes. Bueno, se pudo cruzar ahí todo el tema de los datos. Ya tiene su premio, o sea que se iba a estar haciendo presente. Así que un gran saludo a la gente de Kavak también. Muchísimas gracias por toda la onda. Le personalizó lo que es el premio, una locura. La verdad que siempre ellos marcando un detalle y bueno, por eso tantos años de experiencias, ¿no? Y que van sumando sucursales. Y la atención, la verdad que increíble, muy de amigos, siempre aconsejándote. Y ahora que están abriendo los sábados a la tarde, pero te simplifican un montón, porque mucha gente, en los cuales yo me incluyo, por ejemplo, venía a hacer el programa y bueno, y quería salir a la tarde a buscar algo, a comprar algo, bueno, no podía, se entendía por su horario comercial, pero ahora lo extendieron hasta las 20 horas el día de los sábados en horario cortado, así que está fantástico, está muy bueno. 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Ahí, bueno, nos estuvimos mensajeando con Hernán de la sucursal de Yerbabuena, que no fue, estuvo ausente en esta edición de La Noche de Regresados. Lo tengo en cuenta para que se dé, para que lo anote ahí, señor Hernán. Pero la verdad, un genio también ahí con toda su gente, con todo el grupo que hace esta sucursal y todas, ¿no? Siempre te atienden y por ello son tus expertos de confianza.

Un gran saludo también a la gente de Snacks Crunch o Crunch. Estuvieron presentes también en la noche de Regresados. Bueno, la verdad que, bueno, ayer a la tarde tarde-noche, ¿no? Bueno, no es un horario habitual en los cuales ellos están, pero nos hicieron llegar una cajita con una cantidad de productos, mejor expresado, una variedad de productos. Así que muchísimas gracias, Angie. La verdad que todos ricos, ¿no? Todas las variedades están muy buenas y estábamos viendo lo que es la próxima edición de Regresados. Y bueno, ahí nos mandaron como para que podamos degustar nuevos productos que tienen. Y están buenos todos para presentarlos en la noche de Regresados, pero todos. A mí me gustan mucho las batatitas, pero bueno, ahora salieron sabores con cheddar, sabores picantes. Tenés que entrar a Snacks Crunch y la verdad vas a disfrutar de un montón de sabores también, como para deleitarte ahí, ¿no? Con esto que es tan rico, disfrutarlo con algún refresco ahora que va a volver a levantar la temperatura. Así que muy bueno. Un gran saludo para ellos. Y muchísimas, muchísimas gracias. Bueno, hoy tenemos un lindo archivo, una linda consigna que tiene que ver, la idea fue que se dé el sábado pasado, la vamos a transmitir el día de hoy, como para poner en conocimiento cómo eran nuestros tiempos, que siempre estamos ahí con esto de la comparativa de lo antes y lo actual, y ahí es donde nosotros regresamos a esa época tan linda. Una época en la cual nosotros vivíamos de una forma totalmente diferente, teníamos preocupaciones diferentes también, respetando también lo que hacía ese camino de la edad en la cual nosotros estábamos transitando, ¿no? Éramos niños, éramos adolescentes, muchos adultos también, pero en general, lo que siempre nosotros, el punto de encuentro o el punto de comparación que tenemos con muchísimas similitudes, es que se lo compartía y se lo disfrutaba de una forma completamente diferente a las actuales. En muchas ocasiones cuando hablamos de esto empezamos a, porque es la verdad, echamos la culpa diciendo, che, pero es esto, los tiempos no eran nada que ver a lo que nosotros lo vivimos porque no teníamos esto, llámese tecnología, llámese las diferentes patologías que se pueden dar, como que está muy de moda, mal expresado, ¿no? Pero está muy presente, ahí me hace más ruido lo que son la parte de estrés, preocupaciones de las cuales pueden ser del ámbito que se vive en vida general y todas estas cosas, que antes también eran diferentes, ¿no? Teníamos, si bien pasamos un montón de cosas

obstáculos que siempre están ahí, ¿no? Pero Regresados es un recreo, y de esto siempre hablamos, un recreo a la semana, un recreo a la vida cotidiana. Por eso lo que hacemos es llevarte a la mejor etapa de tu vida, que la recuerdes, y en este mes tan lindo, que nosotros lo esperamos un montón, porque es de renovación, ¿no? No tomamos un té de ruda como meses anteriores, pero uno lo espera. Lo espera, llegan con los azares algún tipo de alergias, en las cuales me incluyo y todo esto, pero es tan lindo. Se vive la fecha del estudiante, no es un 14 de febrero, pero se vive un pleno mes a lo que es un romanticismo, al amor, se renuevan algunas energías. La verdad que a mí me encanta lo que es septiembre, así que hoy nos vamos a estar acordando nosotros cómo en esa época, porque esto no nos correspondía en esa época de la fiesta de Regresados, cómo se vivía la fiesta del estudiante y todo esto, ¿no? Un mes en la cual tuvimos nuestra fiesta de Regresados, se la vivió, pero muy buena, muy, pero muy buena. Y arrancamos el programa agradeciendo lo que era la noche de Regresados. Que ya hay nueva fecha y cierre de temporada. ¡Ojo! Porque hoy te vamos a estar comentando para que no te quedes sin tu anticipada. Ahora, mira lo que te digo, la comparación de lo que era el mes de septiembre. Ahora, bueno, se vive una renovación y todo esto que empieza a arrastrar ya hasta fin de año, que viene la época festiva. Ahora lo que hay es esto que se puso de moda, que es, las noches de Halloween y todo esto. Llevando a lo que se vive y no el contenido, está bueno, ¿no? Está bueno porque es una, no es una festividad, es un, para nosotros, tomamos una costumbre totalmente de otro lugar, en la cual la vemos a modo de divertimento, ¿no? Los chicos saliendo a pedir dulces, aprovechando mucha gente también como para vivir una noche de disfraces. Está bueno, en ese sentido, yo creo que lo compartimos por esta vía. Claudia, por ejemplo, bueno, a ella le gusta ver esto de que la gente se prende a vestirse de con un disfraz, a salir a buscar las golosinas, a una noche temática, o sea, en todos los kioscos también ya se empieza a vivir esta temática. Meses diferentes, pero arrastrando esa energía de lo que es septiembre.

Te comenté de lo que ya hay fecha, es el 14 de noviembre. Básicamente te están faltando como 40 días como para que vivas la noche de regresados. Ya sabemos que esto vuela y que se llega pero inmediatamente. Así que en cuanto salgan las anticipadas, que creo que van a estar la semana que viene ya directamente, te aconsejaría comprarlas para que puedas disfrutar la noche de regresados y a vivir una noche fantástica. La verdad que me trae el recuerdo de la última noche. Altísima la vara. Siempre los comentarios dijimos en los cuales la noche de regresados creaba una vara, que una fiesta era más alta que la otra, que tenía otro tipo de condimento, si lo podemos decir, otro tipo de diversión que se daba a la gente, musicalización y todo lo que implicaba. Pero esta última noche, y a pesar de lo que fue el clima, porque tuvimos un día, fue una excepción en todo lo que era el clima, cómo se venía dando, ¿no? Y se vivió una noche, pero increíblemente buena. Bueno, ya te vamos a dar a conocer lo que es el archivo, la consigna del día de hoy. Darry Hanson Andora. Línea abierta, estado del tiempo, la actualización, todo de eso dentro de un ratito.

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Me gustó mucho la presentación de la última edición, o sea, más allá de lo que era la presentación en sí, esas grabaciones en las cuales nosotros en nuestra época estábamos acostumbrados. Pero el tema con el que largaron me hizo acordar mucho este tema de Soda Stereo, no era este tema, pero lo que salió, el tema este, salieron con un video también a todo lo que daba y un sonido increíble. Bueno, justamente estuvieron haciendo mucha técnica de sonido para que salga de una manera especial este video, ¿no? Por eso es que se escuchaba como si estaríamos en un cine en ese momento. Me engañó la palabra. Como si estaríamos en un cine, era un sonido muy especial. Después, bueno, ya a lo que estamos acostumbrados a disfrutar del excelente sonido también para seguir bailando, tirando los pasitos y todo esto que hicimos en la última edición de La Noche de Regresados. 14 de noviembre, regresamos a tu noche de antes. Tenés un montón de tiempo para acomodarte, tenés un montón de tiempo también para ir diagramando cómo vas a vivir la noche y el cierre de temporada. Que los cierres de temporadas se caracterizan por vivir una noche, pero también diferente de todas las del año, ¿no? Porque yo creo que todas las empresas que ahí acompañan es como que dicen, bueno, ya cerramos la temporada, tiramos todo por la ventana, vamos a disfrutar pero a pleno lo que es la última noche de regresados. Así que van a disfrutar de un montón de beneficios. Siempre aconsejamos, a partir de la semana que viene ya salen las anticipadas. En la primera parte salen las retroanticipadas, que es con la que tienen el precio más conveniente, que es la misma entrada, nada más que le damos ahí una historia diferente como para que puedas disfrutar y para que en cuanto salga la compras, bueno, tenés mucho más beneficio porque es la misma entrada, nada más que a un precio, pero mucho más económico que las anticipadas. Eso salen por un par de días nada más, por eso tenés que estar atento en cuanto salen en las redes o en cuanto nosotros anunciamos, ya están las retro anticipadas, pero la tenés que liquidar, la tenés que comprar al toque. Pasa que mucha gente tuvo esto de se preguntaba, bueno, pero si yo compro la retro anticipada, por darte una idea, una entrada sale que salga 10.000 pesos, si te encontrás una retro anticipada de 6.000, por ejemplo, te doy un ejemplo nada más, ¿no? Decís, pero la de 6.000, ¿cuál es la diferencia con la de 10 o con la de 12? No hay ninguna diferencia, lo único que es una oferta que te sale por 2, 3 días nada más. Entonces, si la compras, vas a entrar, vas a disfrutar, te van a dar los tickets correspondientes, vas a disfrutar de todos los sectores, igual que la entrada de 12, así que no hay ningún problema de eso, tranquilamente lo podés comprar y vas a disfrutar de la misma forma. Personal. 14 de noviembre, cierre de temporada de La Noche de Regresados, y de ahí en más nos encontraremos el año siguiente. Nada personal, nada especial. Bueno, vamos rapidísimo con el archivo que estamos, pero súper archi demorados. Mucha gente pensaba que íbamos a hablar algo de miedo. No, más adelante tenemos el archivo que tiene que ver con Halloween o que tiene que ver con esto que nos ha asustado un poquito. Ahora, sí, bueno, ¿para qué lo dice? Me dice Fabián acá. Sí, bueno, es una costumbre ahí. Lo hacemos muy al aire, muy en vivo lo que siempre mencionamos nosotros. Hoy nos vamos a estar acordando, que a mí me trae muchísima melancolía, me trae muy lindos recuerdos, ¿no? Hoy nos vamos a estar acordando del primer artículo electrodoméstico que ya tenía, digamos, la onda nueva, que ya salían de una forma diferente, que ya empezaba a involucrarse la tecnología. Uno de los primeros artículos con la innovación tecnológica del cual tuviste, viviste, te dieron una sorpresa. Yo tuve uno en especial que nos dio una sorpresa, pero muy grande, mi madre, que
que era el centro musical, ¿no? Cuando apareció como una caja, aparte eran gigantes las cajas y era todo, bueno, con la protección correspondiente, sacaba si era un aparatito más, la mitad de la caja, ¿no? Ahora es como que las cajas son más compactas, que los packings son más chiquititos, así que está bueno. Pero antes semejante caja, aparte te traían un montón de cosas, te traían, bueno, este por ejemplo trajo una serie de cassette también ahí como para empezar a grabar. Y yo no entendía nada, ¿no? Aparte doble casetera, decías, bueno, ¿cómo lo uso a esto? ¿Cómo sería esto? ¿Cómo apretar? Y era ponerse a leer, no estaban los instructivos a través de la web como para que te indiquen cómo ibas a hacer para grabar o cómo era lo más recomendable, como lo tenemos ahora, que uno no sabe qué hacer, bueno, inmediatamente ya busca cómo el instructivo correspondiente y te lo tira ahí al toque, ¿no? Antes era ponerse a leer y todas las páginas, porque te venían de, no era tampoco como ahora que te lo hacen, ahora viene así dos papelitos nada más, y ahí directamente te manda con un QR a que busques según el equipo que vos tenés y todo esto, ¿no? Antes era hoja, empezabas con el chino, el portugués, el francés, el español, hasta que lo encontrabas al español, y de ahí en más, bueno, empezar a leer, pues, como para no hacer lío, ¿no? Como para no ocasionar algún daño al artículo, que también yo creo que para mejor, antes no existían también todos los términos de garantía que tenían estos, que antes era, bueno, enviarlo por correo, que te tenían como 2 meses después, volvía ya reparadito, ¿no? Ahora tenés un tiempo de prueba de 10 días, vas, los cambiás, si estás descontento o si no cumple lo que es si no estás conforme con el producto, directamente te lo cambian. Muy buena a razón de lo que hace la época actual de las garantías, pero eso está fantástico, ¿no? Pero nuestros artículos tenían ese calor tan particular, esa manualidad de usarlo, cómo lo disfrutábamos, cómo nos sorprendimos. Y bueno, quiero saber cuál fue aquel artículo que te sorprendió cuando apareció ahí en casa o cuando lo adquiriste, o cuál era el que querías comprar y llegaste. Gabriela, te mandamos un gran saludo, muchísimas gracias por estar con Regresados. Sí, ya comienza a hacer calor. Tere, un gran beso para vos, muchísimas gracias también por estar con Regresados.

Mónica, un gran saludo, muchísimas gracias también por estar con Regresados. Eduardo, muchas gracias también por estar con nosotros, muchas gracias por tus palabras. Nato, pero increíble, muchísimas gracias por tus palabras. Hacemos este programa, pero con un montón de cariño, con un montón de amor, porque es así, nos juntamos, pero con vos, con vos, con vos, con todo el mundo ahí que está escuchando FMI, y estamos acostumbrados a regresar a nuestra época e intentamos hacer, pero lo mejor posible para que lo disfruten. Marita, muchísimas gracias por tus palabras, muchas gracias por estar con Regresados. Nati, muchísimas gracias, de verdad, agradezco muchísimo cada una de tus palabras. Qué linda la mañana, arrancar con todas las cosas lindas que te dice la gente, con todos los comentarios, con todos los mensajes, a modo de amistad también, ¿no? Raúl, sería cuestión de probar suerte hoy con el archivo que ya lo largamos, que nos tenés que contar a través de un mensaje de audio, cuál era ese artículo, ese producto electrodoméstico que te sorprendió, que lo querías, ese electro, pero que era el bombazo de esa época. Bueno, me contás a través de un mensaje de audio. Yo, por ejemplo, conté que el centro musical, cuando mamá no lo compró ahí, pero a mí me sorprendió muchísimo, me encantaba, que también era el tema de discusión de la casa, porque quién grababa en un rato, quién grababa, estaba mucho la onda esa de grabar con mi hermano, que le mando un saludo muy grande, que hoy está cumpliendo años, así que Eduardo Aparicio, un gran saludo para vos, que tenga un muy pero muy lindo día de cumpleaños. Y era esto, ¿no? Pero yo tengo que grabar, yo grabo ahora, y bueno, y era esto de los hermanos en ese tiempo también, que te hacía algún tipo de inconveniente cuando aparecía un solo artículo, o el tema del televisor. Hoy en día en cada habitación muchos tienen la suerte de tener una pantalla, o tenés directamente una PC, o tenés lo podés seguir viendo a la serie o al programa a través de alguna pantalla de un celu, por ejemplo. Antes no, antes estaba el tele, y a la siesta mamá veía la novela y no se podía ver más nada. En un horario, bueno, veía a tu hermana, en otro horario veía a tu hermano, en otro horario eras el que podías cambiar de canal, pero sí, y a la tarde o a la noche, tarde-noche, el informativo que quería ver papá, por ejemplo, aquellos programas que hablaban de política y todo eso, que para nosotros nos eran pero tremendamente aburridos, y nosotros, bueno, nos quedábamos ahí esperando a ver si podíamos ver invasión extraterrestre, si ese momento, no sé, papá lo llamaba a alguien y de repente se retiraba y podíamos ver Brigada, algunas de nuestras series favoritas, pero no. Yo creo que en ese momento cada uno tenía un horario, ¿no? Otro archivo, otra consigna que vamos a tener. Hoy nos acordamos de los electros que aparecieron en caso que nos sorprendieron. 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
1: Hola a todos los regresados. Como todos los sábados, muy linda música. Les cuento que cuando era más niña, o sea, cuando recién salían las televisiones, nosotros no teníamos todavía. Entonces, nuestra vecina del frente nos invitó doña Olga a tomar leche con vainilla, nos cruzamos sin permiso, porque tenía televisión. Entonces, en ese momento, claro, mi mamá se enojó mucho de por qué, dónde estábamos las hermanas, que habíamos salido sin permiso, y le dijo a mi papá: Lucho, las chicas necesitan que les compres un televisor, porque si no se te van a escapar. Entonces, ese era el boom para la casa, tener una televisión nueva de cuando éramos chicas. Y en la adolescencia, el radio grabado Grumbin para poder grabar y escuchar música con las amigas era como lo más importante para pasar el lindo rato los fines de semana. Un beso, gracias por la nueva edición de la fiesta.

utilizó él una cuestión de confianza ahora con lo que grababa Sandra, a grabarse un tema de Billy Joel, pero era estar completamente a la moda. Ahora, tremenda la historia, porque seguramente más de uno está levantando la mano con las similitudes estas que tenemos en cada una de las historias, porque el tema del televisor era muy sagrado en el domicilio. Y tiene mucha razón, cuando salieron los TVs, cuando salieron estas cajitas de sorpresa, porque era una caja de sorpresa que uno agarraba y en primera instancia lo veía y decía, ¡ay, pero qué es esto! O sea, y eran blanco y negro, ¿no? Y no todos los hogares, era algo muy parecido como el tema de la telefonía cuando pasó, ¿no? Que aparecieron los teléfonos en casa y no todos contábamos con esta tecnología o con esta nueva era que comenzaba a tomar su camino en nuestras vidas, ¿no? Como un televisor que después se cumplió en algo, tiene toda la razón del mundo, que era algo, pero ya no sé si obligatorio en sí la palabra, pero tenías que tener uno de estos artículos, no solamente de copión o para estar a la moda, sino que hacía todo esto, ¿no? De que los chicos no estén en las casas de los vecinos, que no estén hasta altas horas, por ejemplo, en el domicilio del amiguito, porque de esto también se trataba, y de la tan buena onda que había en toda la vecindad, en toda la cuadra, porque el que tenía un televisor lo compartía, y era todos los chicos de la cuadra viendo, por ejemplo, Titanes en el Rin, a La Momia con Martín Cadarajian en una final, pero era toda la cuadra en una de las casas que tenían televisión en esa época. Claro, pero por supuesto que me acuerdo de esto, Sandra. Qué lindo que era, y los partidos que relataban, bueno, es para los que están viendo en casa, y esto era a propósito también, las vestimentas, porque ya comenzaban a televisarse los partidos de los mundiales. Y los relatores tenían que especificar, digamos, el pantalón oscuro, qué equipo era, el pantalón claro, y bueno, de ahí es donde sale esto, que no se podían compartir o tener casi el mismo uniforme, más allá de lo que, o la misma camiseta, más allá de la confusión que puedan crear entre equipos, pero para la televisación lo que significaba esto de ir relatando, los de pantalón corto oscuro, en ese tono también, porque hasta los relatores tenían una onda totalmente diferente. El pantalón oscuro con las medias oscuras, bueno, corresponde a la Argentina, porque no se llegaba a distinguir tanto el tema de la camiseta, y más si se trataba de una transmisión que era internacional, ¿no? Si ocurría en otro país. Y era la reunión en toda la cuadra de todos los chicos, ¿no? Y qué buena onda esa vecina de preparar la leche con la vainilla. Y sí, era algo muy lindo, como lo que nosotros comentamos en la época festiva de diciembre, cómo nos juntábamos con todos los vecinos, ¿no? A compartir ahí en toda la cuadra, la mesa, en la calle. Era esa onda de revivirla nosotros en esa linda época, ¿no? Y por eso regresado te hace regresar a esa historia tuya, ¿no? La traemos al presente. De eso se trata Regresados para vos, que es tu primer programa que te enganchás en FM. Y habitualmente siempre por la tarde, este año estamos por la mañana. Y la verdad que se lo disfruta también igual, o sea, con un montón de gente, con un montón de cariños que nos envían y un montón de mensajes, muy agradecidos como siempre, y gracias también por compartir tu historia. Sabes que podés enviarme un mensaje de audio compartiendo la historia. Hoy nos estamos acordando de la tecnología, cómo llegó a casa, cuál fue nuestro primer artículo, nuestro primer electrodoméstico que llegó ahí a casa, que nos sorprendió un montón. Me envías un mensaje de audio al 381-465-7121. Sabés que te podés ganar los productos de La Simoqueña. Te ganás una orden de compra para

Rodrigo, un gran saludo para vos, tu primer regresado. Gracias por estar ahí con toda la gente de Loginet. Así que un gran saludo. Los vamos a estar esperando el 14 de noviembre, pero a todos, para disfrutar también la noche de regresados. Ya anunciado, Billy Joel, una cuestión de confianza. Lo que suena aquí en Regresados, vuelta de página, y nos vamos al año 1984 cuando salía esta introducción que era una locura total. Tono totalmente desconocido para nosotros porque empezaba una nueva era en la musicalización.

La anécdota más que recuerdo cuando mi abuelo en el año 82 llegó a mi casa con un televisor color y lo reemplazó por el blanco y negro. Cuando se levantó mi bisabuela con 100 años de edad a sentarse a ver su novela, se sentó. Pero la cara que ponían no entendía qué pasaba con la televisión, que se vio los colores. Y me miraba con los ojos grandes, nosotros estallábamos de risa por dentro.

Lucía Waldo, estamos acá desde La Sinoqueña en su compañía como todos los sábados. Agradecemos siempre las buenas referencias que dan nuestras y los esperamos siempre. Así que bueno, un fuerte cariño y seguimos cocinando con amor mientras nos acompañan con sus hermosas canciones. Saludos acá desde todo el equipo de La Sinoqueña.

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Tema de película hoy, Los Cazafantasmas. Qué buena película cuando salió también, cuánta sorpresa. Y con respecto a la última historia que escuchamos, que cuando salió el televisor de color, claro, y esto sí reemplazó también la era esta que nosotros estamos viviendo, de agarrar y de juntarnos todos en una casa. Ahora, bueno, esto lo hacíamos sin querer, ¿no? Pero qué malos, porque uno, el dueño del televisor, el niño, el chico de la casa, bueno, se sentía orgulloso ahí, porque todo el mundo iba a la casa. En algunas peleas, estas peleas de niños que teníamos, uno agarraba y se animaba a decir, porque no era solamente ver televisión todo el día. Jugábamos a la bolilla, jugábamos a la figurita, las chicas jugando al elástico. Bueno, nosotros también nos animábamos a saltar, o en una mancha escondida, o en una mancha pilladita, congelado, descongelado, y bueno, todos aquellos lindos juegos que uno tenía cuando no teníamos toda esta tecnología. De repente también existían esas pequeñas peleas de inocencia, ¿no? Por ejemplo, pillado, no, vos no me pillaste, no me pillaste, no mienta, no, sí te pillé, que eras el primero, no, o no quiero contar. Bueno, todas estas cosas que se daban, que ya meritaba que el dueño del televisor decía, bueno, no te voy a invitar a ver televisión en mi casa. ¡Ay, por favor, lo que era eso! Entonces uno intentaba ahí estar al lado de ese amigo por esto de agarrar, y que sabías que te ibas a quedar a ver no ibas a ver La Pantera Rosa, o no ibas a ver Titanes en el Ring, o todos aquellos programas que se daban ahí, y que nos dábamos encuentro, así como nos juntamos a escuchar este Regresados. Antes nos juntábamos a ver aquellos programas cuando salió este televisor, ¿no? Hoy, para vos que recién te estás enganchando, no es que estamos hablando de la televisión, estamos hablando de aquellos artículos que aparecieron con la tecnología ya, ¿no? Nuestro primer artículo de tecnología que apareció en el hogar. Me mandas un mensaje de audio al 381-465-7121. Te podés ganar una pizza de modo pizza, que queda en Chile 327, que ya te di la línea también. 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Ahora
unas empanaditas de la Cipoqueña con esta temperatura, uy, qué bien que viene, ¿no? Y ya a esta hora uno empieza a picar un poquito el hambre. Volviendo al relato del tema del televisor, bueno, entonces era como que tenía el poder, ¿no? Ahora, el tema pasaba cuando en la cuadra aparecía otro televisor. Y si ese televisor era de color, uy, peor se armaba esto, ¿no? Porque todos queríamos ir a la casa del que tenía el televisor de color. Ya quedaba haciendo pucheritas nuestro compañero, diciendo, chi, ¿por qué no viene nadie a mi casa? No, lo que pasa es que ya me invitaron antes, no, habíamos quedado en ir a la casa de Juancito, ¿no? Era porque tenía televisor a color. Qué malos con esa inocencia, ¿no? Bueno, por decirlo de alguna forma, pero bueno, era como este que tenía la pelota cuando salíamos a jugar a la pelota, y el que aparecía con la pelota Tango 01, terminado el Mundial 86, pero todo el mundo queríamos seguir a jugar a la pelota y era nuestro mejor compañero en ese momento, no podía faltar a la jugada de pelota. Bueno, contame tu historia al 381-465-7121 a través de un mensaje de audio. Comenzás a participar por la pizza, comenzás a participar por las empanadas de la Cimoqueña, y a partir de la semana que viene ya vamos a tener las entradas para la noche de regresados el 14 de noviembre. Subimos 2 años más, nada más. Año 1986, hablando de un mundial que ganó la Argentina, hablando de toda esta era de la musicalización que salía nueva para grabar, regrabar y darte un deleite, pero increíble, y aparecer con estos cassettes virgen que grabábamos en nuestros centros musicales. Aparecía este tema de Toto.

del mediodía ya, la verdad. Bueno, estaba ocupada, por eso me mandaba antes mensaje. Aparte la consigna de el primer electrodoméstico que, bueno, así que no era de la época, no era ni dar los años que te digo, en el 68 más o menos, que yo habré tenido 4 años, mi papá compró un televisor que era blanco y negro, obvio, en esa época. Y después, es decir, mi primera primera experiencia con algo que no era como la radio que teníamos en esa época. Y después, en el año 82, creo que era el mundial, ya estaba casada con 2 niños, niñas, que eran mujeres. Mi marido se compró el televisor a color para ver el mundial del 82. Así que bueno, esa es una experiencia. Bueno, después vinieron muchas otras cosas más, gracias a Dios. Así que bueno, que pasen un lindo día y acá gozando de la música, de la hermosa música que ponen todos ustedes. Y esperemos vernos prontito en un regresado. Besos, besos, que estén bien. Y también para participar del sorteo de Nuevo Pizarro. Mi nombre es...

0: Fabi, creo que todos vivimos la historia, al menos los de mi generación, ese cambio, como recién decía el oyente, el cambio de la televisión en blanco y negro a color y lo que nos generaba. En caso particular, yo venía por ahí caminando por el barrio sur donde yo vivía, bueno, empezó a cambiar el paisaje, lo que uno miraba por las ventanas, porque uno se veían colores destellando a partir de los televisores, que antes eso no sucedía. Entonces era algo totalmente increíble. Yo recuerdo la presentación, por ejemplo, de Walt Disney. Observar en colores, eso es una maravilla. Lo hacía en la casa de un amigo, Fabián, también se llama Fabián, Fabián Esteban, que vivía cerca de casa. Ella tenía el televisor a color, y cuando obviamente empezamos ya todo, todas las familias del barrio comienzan a adquirir televisores a color, como faltábamos nosotros, y cuando llegó fue más una historia de decepción que de alegría, porque el primer televisor no funcionaba, lo tuvimos que cambiar por otro, que también lo terminamos cambiando. El tercero también le sucedió algo, pasamos por varias marcas en ese momento. Al final nos terminamos quedando con uno más armatoste, menos estilizado, digamos, menos estético, es decir, robusto, grandote, decíamos, los otros eran mejores, pero la verdad ese nos duró años, 26 pulgadas, se vería maravilloso, pero tuvimos que pasar por varios estadios hasta que por fin logramos tener la misma época, 1982, y recuerdo ver todos los partidos, no me perdí un partido del Mundial 82, eso sí me acuerdo mucho. Gracias chicos, mando un abrazo.
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¡Qué ritmo, qué buena música para estar disfrutándola! Y si regresamos a nuestra historia, ¿cómo la disfrutamos? Un lento, ¿cómo podía vincularse con la tecnología de esa época? Tiene esa vinculación. Porque en ese momento nosotros grabábamos estas canciones. En ese momento nosotros, con estos centros musicales que contaban con una serie de botoneras para poner una pausa y animarnos a copiar esa letra. En el caso de los nacionales, sin ningún problema. En el caso de este tipo, que eran aquellos temas que estaban rompiendo aquellos esquemas en la pista, los temas lentos internacionales, que se dejaban llevar pero perfectamente en una armonía y una sincronización perfecta en la pista. En este caso costaba un poquito más, requería de aquellos que sabían inglés como para poder copiar la letra y después traducirla. En los lentos también ingresaban, o este tipo de ritmo también ingresaba, la tecnología, en lo cual uno lo podía apreciar en alguna videocasetera, por ejemplo, de una película lenta, de una película romántica, expresada de esta forma. Lenta era la canción de la de esta película, de la banda sonora, y era como que todo se ponía de moda. Por ejemplo, salía la banda sonora de la película Top Gun, y un tema que era lentísimo, un tema que lo querías bailar o bailar. Y si no tenías ganas de bailar, le decías a aquella persona que te estaba insistiendo: dale, vamos a bailar un solo tema. Salía el tema de Berlín, quítame la respiración, y ahí aflojabas un poquito. Le decías: bueno, dale, vamos a bailar, pero este solo tema, y con cuidado, las manos bien extendidas. Qué tiempos, ¿no? La tecnología se ve involucrada en estos cassettes que uno ponía también cuando aparecieron en casa la videocasetera. Y el romanticismo estaba en invitar a la persona esta a ver una película. ¡Oh, qué buen momento! Si no sabías cocinar, aprendías. Porque esa noche todo esto tenías que estar, pero perfecto también. Mesa para dos, una comida improvisada, pero al mejor estilo. La bebida favorita y después a ver esta película. Mujer Bonita, por ejemplo, con un gran tema también. ¿Te das cuenta cómo todo se relacionaba en nuestra época? Si sale un tema de película, bueno, tenía que ver con esto. Si sale un tema lento, tenía que ver con esto del romanticismo, cómo lo usábamos con las letras nacionales, en transcribirlas en un poema, en una carta, y todo esto lo podíamos armar para agarrar y decir: che, pará, a mí me está pasando esto. Y yo te lo quería contar. Entregabas una carta. Tenías que dar la cara. Qué miedo que daba esto, ¿no? Miedo al rebote, miedo a que te digan: che, te confundiste. Podemos seguir siendo amigos. ¿Cómo dolía esa palabra, esa parte en la cual uno se había confundido? Muchas veces lo hablamos. Pero esa historia nunca se nos borrará de nuestra mente, de nuestro ser.
Y podemos decir, che, yo me confundí. Podemos decir, mi confusión me llevó por buen camino porque le pasaba lo mismo. Nos conocemos hace tantos años y todo empezó con una amistad. Todo empezó con un lindo baile lento en una pista de vidrio, totalmente iluminada como eran los boliches de antes. Temas lentos con nuestras historias de lentos. Qué manera de disfrutar, ¿no? No hay un día, no hay una hora para cada una de estas historias que no tienen una fecha de vencimiento.

manera de romper estas botoneras por querer copiar la canción, ¿no? Que también pasaba. Dejaba de funcionar la pausa, por ejemplo. Ya no te tomaba la traba de la pausa. Claro, una tecla fundamental en el centro musical de pausar el tema, rebobinar y volverlo a escuchar. En muchas ocasiones, pero remil valió la pena. En otras, bueno, quedamos en el intento porque ahí salía esta frase, no, no, quiero ser tu amiga nada más. Y le habías roto la casetera del centro musical a mamá. ¡Ay, por favor! En los casos positivos, pero sí, no importaba. No podías ocupar nunca más el centro musical. Habías roto una de las caseteras en aquellas que tenían doble, por ejemplo. ¿Estabas triste? Sí, completamente. Pero estabas muy contento porque todo iba por el camino de esa ocasión, porque se estaba cumpliendo ese objetivo, llevarle la carta con la letra de ese lindo tema que estaba sonando y que estaba muy de moda en todas las radios y en todos los boliches, en todas partes. Qué manera de presumir, por favor. Qué manera de quedar bien con estos temas. El tiempo siguió su camino y empezaron a salir un montón de géneros con letras muy buenas también. Los lentos nacionales, hoy otra historia también. Un antes y un después de toda la musicalización en los lentos dos, pero por supuesto que quedabas excelentemente bien parado. Un Eddie Sierra, un César Banana Pueyrredón. Que marcaron su gran historia con algún tema de una gran publicidad, por ejemplo. Y después empezaron a sonar en todas las

Y si hablamos de un antes y un después de los temas que llegamos a grabar en estos aparatos que aparecieron y nosotros dijimos, ¡wow! ¡Qué bueno que está! Y empezábamos a grabar, seguramente grabaste este tema.

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La regresada, ¿cómo están? Gusto de escucharte otra vez. Waldo, mira, soy Miguel del Cirúrgico y nosotros tuvimos la suerte de comprar un televisor cuando salió, lógicamente blanco y negro, y una antena alta que hicieron poner mi familia, y tuvimos la suerte de que en la cuadra éramos los únicos por la antena esa, que también se veía de Santiago y de Catamarca, así que porque todavía no había llegado, creo, a Tucumán, no había llegado todavía a Tucumán, entonces no sé de dónde sacaron, pero bueno, pusieron la antena que todavía la tenemos altísima. Y bueno, cuando jugamos con los chicos un rato en la puerta, tranquilo, sin que nadie molestara, después lo invitábamos a comer algo, y de paso se veía la televisión acá de esa provincia, así que era para todo, para nosotros mismos era la verdad algo extraordinario, ¿no? Así que son recuerdos muy bonitos. Bueno, nos estaremos viendo, si yo estoy el 14 de noviembre, y ahí estaremos.

Esa es última vez que, como de asunto, tanto curso telefónica. Yo recuerdo cuando adquirimos un radiador que compramos en otro país vecino, fuimos de vacaciones. Y bueno, venía con doble casetera, un famoso radiador. Entonces para nosotros era algo hermoso y bueno, nosotros podemos escuchar toda la música de Phil Collins, de Genesis, grabar, escuchar cassette o comprar los cassettes virgen y grabarlo. Ese recuerdo tengo. Saludos a todos. Quiero que envíen un saludo especial para mi ahijada Milly Lucero, que cumplió años, 15 años. El día 24 de septiembre le hicieron la fiesta el sábado pasado en la ciudad de Mendoza.

aconsejo que la próxima de mío más tecnológico, es algo mecánico, no me acuerdo en qué año, 89 por ahí, un amigo mío se compró una Samuelita 48, esa con cambio, con tres cambios, y bueno, todo el mundo quería andar en esa y tenerla, ¿me entendés? Así que, bueno, yo junté

gustábamos un montón y nos había llamado la atención mucho, era el equipo de música que tenías, aparte de la radio, tenías dos caseteras para escuchar música, poner el cassette, grabar, y en la parte de arriba puedes poner un disco de vinilo. Así que lo llamábamos el equipo de música, era un equipo de música que prácticamente, o sea, quería poner cassette y lo escuchabas ahí. Querías poner disco también, querías poner la radio mientras hacías alguna tarea o algún quehacer digamos de la casa, también con eso. Y lo que sí también, otra de las cosas que usamos mucho cuando era el día de la primavera del estudiante, era el famoso radio grabador, que directamente, aparte de llevar nuestras gaseosas, los sanguchitos que eran infaltables, el radio grabador también tenía que venir con nosotros. Y lo que sí me acuerdo es que eran, llevaban pilas grandes, y las pilas que usábamos, pero esas pilas grandes en marca de radio, eran infaltables. Así que bueno, esos radiogradores nos acompañaron en todas las fiestas, en todas las salidas, las pymes y demás. Así que bueno, les mando un beso grande, buen fin de semana para todos, chau chau.

nos quedamos corto con el tiempo, bueno, como estamos acostumbrados durante todos los sábados, que lamentablemente, bueno, no pueden salir todos los audios. Intentamos sacar lo que más se puedan durante esta mañana, pero bueno, van a quedar algunos también para participar el próximo fin de semana, seguramente con otro archivo, otra consigna, pero bueno, quedaron varios con este archivo, con esta consigna, así que vamos a estar en evaluación durante esta semana para ver qué nos depara el próximo sábado a partir de las 10 de la mañana. Señoras y señores, hasta aquí llegamos en este día, en esta linda mañana de sábado, pleno fin de semana, la compañía de todos ustedes. La verdad que uno la pasa pero muy bien, con tanta buena música, con tanta buena onda, con los mensajes suyos, con su participación. Nos encanta disfrutar de FMI con todos ustedes. El próximo 14 de noviembre regresamos a tu noche de antes. 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

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Muchísimas gracias por compartir tu audio. Producción va a estar comunicándose con vos para acordar el tema de la entrega. Bueno, se van a pasar ahí algunos datos para que pasemos a la gente de Modo Pizza. 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A partir de cuando salgan ya las anticipadas, vamos a arrancar también nosotros con anticipadas que te puedas ganar aquí en Regresados. 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Claudita aquí cargando tu participación con todos tus mensajes. El señor Fabián del Pietro encargado de la musicalización. Mi nombre es Waldo Aparicio. Muy, pero muy agradecido por tu compañía. Muchísimas gracias por tanta buena onda. Nos encontramos el próximo sábado a partir de las 10 de la mañana para disfrutar de la música que más nos gusta, para escuchar las historias y compartir un lindo momento aquí en FMI. Chau, chau, hasta el próximo sábado. A disfrutar mucho el fin de semana. Si tomás algo, pero por supuesto que podés brindar algo, juntarte con tus amigos, pero por favor a no manejar. Si vas manejando, por favor, deja el celu al lado, déjalo al costadito, no te entretengas. Manejá sin celular, pero por favor,

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